0: ¿Qué pasó?
1: Entonces ya sabes, hay que ayudarse uno al otro, ¿me entiendes?
0: Sí, hombre, eso es verdad. En este mundo difícil se hace camino al andar.
1: Así es.

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